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2: 6:02 p.m.
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1: 7:01 p.m.
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Agradecemos la comunicación que tienen con nosotros a esta hora de la noche. Gracias por acompañarnos. Estamos en las 19 horas con 28 minutos. Vamos a darle continuidad a nuestro programa y vamos a escuchar dos melodías que nos han solicitado. La primera es Ferrocarril de los Altos con los maestros de marimba Kai Bill Balami y de seguidamente escucharemos el son titulado Neblina. Muchísimas gracias por acompañarnos. Esto es su programa. Buenas noches desde Antigua Guatemala.

El agradecimiento muy especial a todas las personas que continúan interactuando con nosotros a través de las redes sociales. Gracias por acompañarnos. Recuerde que usted puede formar parte de nuestra programación comunicándose a través de las redes sociales. Agradecimiento muy especial a cada uno de los que nos sintonizan y quienes también están interactuando con nosotros. Siempre es un gusto muy grande poderles acompañar en la programación de Buenas Noches desde Antigua Guatemala en este martes 21 de julio. Vamos a escuchar a continuación a los maestros de Marimba Sonora Quetzal, quienes nos interpretan la melodía El Valle de la Ermita.

Gracias por interactuar con nosotros y por seguir en sintonía de su programa Buenas Noches desde Antigua Guatemala. El agradecimiento a todas las personas que interactúan con nosotros y a quienes también nos dejan su comunicación a través de las redes sociales. Agradecemos definitivamente la comunicación que noche a noche también nos presentan a través de esta programación muy especial, como les mencionamos, una programación que definitivamente nos alegra mucho porque sabemos que podemos siempre estar interactuando con cada uno de ustedes. El agradecimiento a todas las personas que continúan interactuando con nosotros, a quienes también están en sintonía a través de pues nuestra programación. Muchísimas gracias por estar en sintonía. Vamos a escuchar a continuación a los maestros de Marimba Corte Suprema, quienes nos interpretan la melodía Fiesta de Pájaros.

Quiero agradecer la fineza de su sintonía y la comunicación que han tenido con nosotros a esta hora de la noche. No nos queda más que agradecer su sintonía, agradecer su comunicación. El día de mañana estaremos pues también enviando los saluditos correspondientes. Muchas gracias a todas las personas que muy amablemente se comunicaron con nosotros. Esto definitivamente a nosotros nos ayuda a poder seguir adelante, a poder seguir definitivamente compartiendo una excelente programación en su programa Buenas Noches desde Antigua Guatemala. Para finalizar, vamos a escuchar a los maestros de marimba Kai Bilbalan, quienes nos interpretan la melodía Sonrisas de Jenny. Que tenga una excelente noche, con permiso.

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1: 8:01 p.m.
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4: 9 de la noche en punto.
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1: 9:59.
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1: 8 de la mañana en punto.
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0: Hola, ¿qué tal? ¿Cómo están? Buenos días, buena mañana, buen despertar. Bienvenidos y bienvenidos a esta hora de la mañana. Bienvenidas a ustedes que nos dan la oportunidad de podernos escuchar a distancia alrededor del mundo. A usted que comparte con nosotros el mañanero de la radio, el magazine informativo de la ciudad, la hora del café de todos los santigüeños. Originamos nuestra señal desde el Centro Histórico de la Ciudad, Patrimonio Cultural de la Humanidad para todo el mundo, para nuestro país, para el departamento de Zacatepeques y la ciudad de la Antigua Guatemala. Les saludamos atenta y cordialmente a usted, a usted, a usted y a usted también que forma parte de nuestro auditorio y que son nuestra razón de ser y de existir. A usted en buenos días, Antigua, y a la hora del café de todos los antigüeños. A usted le decimos buenos días. Buenos días. Buenos días, Antigua. Nos quedamos meditando y reflexionando sobre la temática del día. Nos dejamos con René Martínez para que lo salude a esta hora de la mañana y luego empezamos e iniciamos a la inmediatez nuestra correspondiente audición correspondiente a este julio 22, este miércoles del 2026, con usted en Buenos Días Antigua y a la hora del café de todos los antigüeños.
1: Buenos días. Buenos días, Antigua, buenos días, Guatemala, buenos días, Centroamérica, buenos días al mundo. Desde la Antigua Guatemala, les saludamos en su programa Buenos Días, Antigua, el programa que le orienta, le educa y le entretiene. Este programa que está hecho para usted, para usted, para usted y para usted también que piensa y actúa diferente, porque cada mañana, cada día y cada vez

que experimentamos una nueva forma de hacer todo aquello que tenemos planeado, estaremos seguros de que nuestro trabajo va rumbo a ser lo mejor y estar satisfecho de lo que trabajamos y lo que entregamos. Y recuerde que hoy usted tiene un compromiso. Sonría, Dios está con usted y usted puede cambiar el rumbo de la vida de cualquier persona. A sonreír y verá que la carga es menos dura. Iniciamos.

0: Bueno, y a esta hora de la mañana les saludamos atenta y cordialmente, poniendo en las manos del Divino Creador nuestro trabajo, nuestro quehacer diario, nuestro contenido y nuestro contexto. A esta hora de la mañana les saludamos atenta y cordialmente. Esperamos que nuestra agenda, el contenido de nuestro sumario de la presente fecha, llene las expectativas de vida para toda nuestra audiencia, para quienes forman parte de nuestro diario existir. A usted le saludamos atenta y cordialmente a esta hora de la mañana. Qué bueno que están con nosotros, gracias por permitirnos estar, por supuesto, en sintonía de este programa Buenos Días Antigua. Nos acercamos a la sapiencia, al conocimiento y a la sabiduría del hombre. Caminamos por sus derroteros hacia el encuentro de la eternidad de la humanidad en el tiempo inexorable del hombre. Ahí donde escuchamos el eco sonoro de sus voces, de aquellas frases pronunciadas como libres pensadores y que se escuchan en el firmamento de la ciudad patrimonio cultural de la humanidad. Aquellos que nos dejan meditando y reflexionando a esta hora de la mañana. Aquellos que nos recuerdan que no hay camino, sino que se hace camino al andar. En Buenos Días Antigua, en el punto de encuentro de la radio y a la hora del café de todos los antigüeños. En Buenos Días Antigua.
1: 8 de la mañana con 12 minutos.
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Bueno, y a esta hora de la mañana, en algún lugar del mundo y en algún punto geográfico de nuestra tierra, alguien pronunció de manera anónima la siguiente frase. Porque la frasecita es para escucharse bien y para entenderse mejor. La frase de este día dice de la siguiente manera: La vida es cambio, el crecimiento es opcional.

0: tal como lo decíamos el día de ayer, esta semana nos ha permitido el tener precisamente frases que, por muy sencillas que parezcan, nos regalan la oportunidad de reflexionar grandemente, encontrándonos precisamente con ellas y tratando la manera de entender y, por supuesto, de leer intrínsecamente entre líneas lo que nos guarda y lo que nos tiene preparado para hacernos reflexionar a lo largo de nuestra vida. La frase de este día es demasiado elocuente y demasiado sencilla, pero con una profundidad grande que nos puede precisamente hacer que nosotros cimnemos nuestros cimientos de vida en nuestra conciencia y poder poner precisamente a nuestros pies precisamente sobre la tierra. La vida, dice, es cambio, el crecimiento es opcional. Y es que a lo largo de nuestra vida, tomando muy en cuenta desde el hálito de vida que el Divino Creador nos regala, desde nuestro nacimiento hasta el último día en que estemos precisamente en este globo terráqueo, tendremos que entender de que de a poco cada día vamos en un crecimiento que muchos no se dan cuenta, pero que cada año cuando llega la periodicidad precisamente de su cumple santo, pues definitivamente se da la oportunidad de poder entender de que lleva un año más de vida y cada día acercándonos y más. Solo tenemos que recordar de que el periodo de vida pues oscila entre 70 años y todo lo que Dios nos regale después de esa temporalidad es porque nosotros hemos sabido cuidar el templo de nuestro Señor. Lo que Él nos regaló precisamente porque nuestro cuerpo es el templo precisamente donde Él ha sembrado la sabiduría, el entendimiento, el crecimiento, la oportunidad y la discrecionalidad, y que nuestro pensamiento sea razonado siempre para que no cometamos los mismos errores que estamos acostumbrados a cometer cada día. Si la vida es cambio, debemos de entender de que no todos los días podemos seguir siendo los mismos de siempre. Podemos alimentar nuestro espíritu con bondad, con voluntad, con conocimiento, con sabiduría, con entendimiento, con una forma de actuar que hable bien precisamente de nosotros, porque nosotros mismos somos los seres humanos que nos regalamos la espontaneidad, el momento de poder actuar y naturalmente la oportunidad de poder brindarnos hacia los demás. No cabe duda que en nuestras vidas está plasmado la condicionante de que debemos de ser diferentes porque somos la inspiración que el Divino Creador nos regaló en el momento de venir a este mundo. La vida es un cambio porque hoy es diferente que ayer y mañana será diferente que hoy. Porque el ayer ya es un pasado que hemos vivido y nos debe de servir para reflexionar para que no volvamos a cometer las mismas o los mismos errores y que no tengamos precisamente esas experiencias como piedra de tropiezo. Que tengamos un camino expeditado en donde podamos caminar y transitar porque ese cambio debe ser evolutivo. Debemos de evolucionar como seres humanos, debemos de cambiar. Cada día, si tenemos la oportunidad de crecer, debemos de hacerlo. Pero crecer en bondad, en voluntad, en forma de ser, de comportarnos, de actuar, de ayudar, de brindar una mano, de ser colaborativos, de brindarnos nosotros mismos para que nos demos cuenta nosotros primero y después los demás de que cuánto es posible cambiar cuando se trata precisamente de vivir la institucionalidad en la vida. Caminemos pues por la vida que es siempre un cambio, siempre es una nueva oportunidad para empezar un nuevo día, dice la canción de los que en su momento fueron precisamente las voces de esa trova que indudablemente reedificó e hizo reflexionar los oídos de todos los hombres en el mundo. Hablamos de Facundo Cabral, hablamos precisamente de quien nos hizo aquella canción tan maravillosa, tan bonita y que nos ayudó a crecer Mi Árbol y Yo. Naturalmente todas esas cosas nos hacen reflexionar porque Alberto Cortés le dedicó su vida a tener un entendimiento de todo lo que en contexto guarda precisamente un mensaje que al final de cuentas, por muy simple, por muy insípido que este sea, siempre tiene un mensaje para que los hombres de este mundo y este universo puedan cambiar y se den la oportunidad de ser diferentes. Hoy podemos decir que la vida es un cambio porque nos permite hacerlo y porque nos da la libertad de crecer. El crecimiento es opcional porque ahí está el materialismo intrínseco del hombre, aquel que no se permite el tener una oportunidad en la vida y el que siempre se está quejando, el que siempre está en desacuerdo y el que siempre dice cosas impropias de lo que es precisamente la vida que el divino Creador nos ha regalado. La vida es cambio. El crecimiento es opcional porque nosotros somos los que decidimos si lo queremos hacer o no lo queremos hacer. Hay quienes llegamos a tener precisamente hasta cierto momento pereza mental. No nos damos la oportunidad precisamente de inspirarnos teniendo un divino Creador que todo lo da, que todo lo concede, que todo lo permite y que todo nos lo brinda porque Él mismo es amor. La vida es un cambio, la vida es crecimiento opcional y solo tú y solo yo, solo nosotros podemos precisamente el poner la voluntad para hacerlo. Esta lección de vida, esta página sagrada que hoy nos ha regalado la vida para poderla reflexionar, nos hace entender y nos da la lección de vida en la frase cita de hoy. Esta que nos dice y que nos habla y que nos invita a cambiar, esta que dice que la vida es cambio, el crecimiento es opcional. 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
1: Cultiva un espíritu dócil, porque lámpara es a mis pies tu palabra y luz para mi camino. Cuando andes, te guiarán. Cuando duermas, velarán por ti y al despertarte, hablarán contigo, porque el mandamiento es lámpara y la enseñanza es luz y camino de vida las represiones de la instrucción. Entonces Jesús decía a los judíos que habían creído en Él: si vosotros permanecéis en mi palabra, verdaderamente sois mis discípulos y conoceréis la verdad, y la verdad os hará libres. Yo te haré saber y te enseñaré el camino en que debes andar. Te aconsejaré con mis ojos puestos en ti. Porque toda escritura es inspirada por Dios y útil para enseñar, para reprender, para corregir, para instruir en justicia, a fin de que el hombre de Dios sea perfecto, equipado para toda buena obra. Esa es la consigna que debíamos tener. Siempre cambiar, pero cambiar para bien, porque muchas veces cambiamos para hacer las cosas incorrectas y ahí tendremos un problema. Porque cuando experimentas un cambio y ese cambio es para bien, te hará sentir mejor, te hará sentir útil y serás una mejor persona. ¿Quieres saber cómo actuar? Siempre piensa positivo. ¿Quieres crecer? Siempre piensa positivo. ¿Quieres ser otra persona? Entonces, positivamente, pidiendo sabiduría, andarás por el camino correcto. Todo cambio que se haga para bien es bueno, porque entonces eso te da crecimiento, especialmente crecimiento espiritual. Porque el crecimiento espiritual es de bondad, es de amor, es de templanza y es de solidaridad con los demás. Pide sabiduría para crecer espiritualmente y experimentarás los buenos sentimientos. No hay como tener esa bondad, esa espontaneidad con los demás, con los hermanos, ser solidario, ser una persona que brinda su mano antes que su oferta. Vivir la vida con fe y alegría es la mejor forma de cambiar, porque entonces cambiarás el rumbo y tus metas serán logradas. Hoy tienes la oportunidad, porque mañana no sabremos. Recuerda que la vida es hoy. Recuerda que la vida es para vivirla con gozo, con alegría y dando gracias a Dios. Porque cada mañana, cuando el sol o la lluvia te den esa frescura, entonces darás gracias a Dios porque pudiste disfrutar un día más. Porque muchas veces vemos, sentimos y no agradecemos. Porque hay cosas que Dios puso en tu vida para disfrute, porque Dios te dio la vida para disfrutar todas las cosas que Él puso. El aire, el sol, la lluvia, los ríos, las flores, todo. Pero tienes que agradecer, porque Él derramó las bendiciones en tu vida para que seas una mejor persona. Y si hoy vas camino al cambio, qué bueno. Si vas camino a hacer cosas que realmente antes te costaba hacerlas porque no sentías compasión ni amor a nadie, hoy tienes una oportunidad. Y la tierra que da el alimento para todos aquellos que siembran amor, que siembran con bondad y que siembran con fe, tendrán la oportunidad de cosechar los frutos de su trabajo. Porque los frutos son el alimento corporal del hombre que Dios ha puesto para que lo disfrute, pero sabiendo agradecer. Colocó animales, toda cosa, toda clase de animales, tanto en la tierra como en el mar, para que todos podamos vivir y comer, pero ser agradecidos. Son tantos los regalos que Dios nos ha dado que ni uno hemos sabido agradecer. Sea agradecido, no se te olvide que la vida es corta, que la vida te da lecciones para que aprendas. Y cuando haces los cambios, cuando haces todo aquello que algunas veces no habías experimentado y ves la diferencia, porque algunas veces los cambios duelen, pero hacen bien al final de cuentas. Tienes una opción: ir a la derecha o a la izquierda. La opción es tuya. ¿Cómo la quieres enfrentar la vida? Eso es tu responsabilidad. Si tomas una dirección incorrecta, sufrirás. Pero si tomas la dirección correcta, disfrutarás de la vida y serás una persona agradecida.
0: Y la vida misma siempre nos entrega una oportunidad de poder cambiar, de ser sensatos, de caminar por esta existencia con la libertad total que el Divino Creador nos ha concedido y nos ha provisto para vivirla. Por eso la lección de vida, este día, esta mañana, en este despertar, en la frasecita del día nos dice: la vida es cambio, la vida es cambio, el crecimiento es opcional. 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
1: 8:42 a.m.
2: Bueno, y estamos de regreso en esta mañana, en este segmento interesante, en donde también hemos escuchado la música que nos refresca, que nos motiva y que nos hace diferente la vida cada día de nuestra vida. Escuchando a Carlos Vives con Las cosas de la vida y el tema que le da certeza pública a la frase del día, con Voces Unidas por Chile, con el grupo Maná, con Beto Cuevas, con Juanes, con Sanz, y por supuesto también con Juan Luis Guerra, Pausini, Shakira, Miguel Bosé y por supuesto todas las voces unidas por este mensaje universal, gracias a la vida. Pero también llegó el momento de acercarnos a quien se quema las pestañas todas las noches a luz de vela entre candilejas y telarañas. Aquel que hace arqueología bibliográfica entre libros viejos y androsajados, entre folios y pergaminos, ahí donde surge el dato histórico de la antigua Guatemala. La otrora ciudad de Santiago de los Caballeros en el Reino de Guatemala, hoy viviendo su patronazgo de sus 500 años de fundación y paralelamente los 483 años de vida existencial y territorial de la hoy bien llamada ciudad de la antigua Guatemala, la ciudad de las perpetuas rosas. Hablamos de nuestra ciudad, hablamos de nuestro orgullo y de nuestra identidad. Hablamos de nuestra historia, hablamos de nuestra ciudad patrimonio cultural de la humanidad, a esta hora, a la hora del café de todos los antigüeños.
1: 8:44 a.m.
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4: En un día como hoy, 22 de julio del año 1657. Y nos dice Fray Pedro de Angulo, provincial de la Orden de Santo Domingo, solicita al ayuntamiento se le asignen otros 4 solares más para agregarlos a los que le habían asignado para que sea la construcción del templo y convento de Santo Domingo. En un día como hoy, 22 de julio de 1713, por haber servido a su majestad, el presidente Toribio de Cocio y Campa, en la planificación de los pueblos sendales, se le prorroga 2 años más en el cargo de presidente y el desde el 2 de septiembre de 1714. En un día como hoy, 22 de julio del año 1725, la madre del convento de Capuchinas solicita al ayuntamiento se le asigne limosna anual para la celebración de las festividades de San Miguel, titular de dicho convento. En un día como hoy, 22 de julio de 1724, el ayuntamiento extiende poderes a don Marcos Antonio de Verástegui, residente en Madrid, para que gestione la fundación de la Casa de la Moneda. Esta fue la efemérides para el día de hoy, un vuelo en la historia.

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1: 8 de la mañana con 56 minutos.
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0: Bueno, y a esta hora de la mañana caminamos juntos y nos encontramos en el punto exacto en donde reflexionamos a esta hora de la mañana. Después del segmento musical de Los Rabanés con La Vida, nos quedamos reflexionando, meditando, precisamente escudriñando las Santas Escrituras, buscando encontrar el tema que se encuentra guardado en la intimidad de sus páginas sagradas en el libro más grande del universo. A esta hora, a la hora del café de todos los antigüeños, en Buenos Días Antigua.
1: 8 de la mañana con 57 minutos.
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4: Enfrentar la indecisión. Reconócelo en todos tus caminos y Él enderezará tus veredas. Vivimos en un mundo que ofrece muchísimas opciones, desde toallas de papel hasta seguros de vida. En el 2004, el psicólogo Barry Schwartz escribió: la paradoja de la elección, donde sostiene que, si bien la libertad de elección es importante para nuestro bienestar, cuando las opciones son demasiadas, puede llevar a sobrecarga e indecisión. La indecisión puede ser debilitante al tomar decisiones importantes que afectan el curso de nuestra vida. Entonces, ¿cómo podemos vencer la indecisión y avanzar confiados en la vida cristiana? Como creyentes en Cristo, buscar la sabiduría de Dios nos ayuda a enfrentar las decisiones difíciles. En toda situación, grande o pequeña, la Escritura nos instruye: fíate del Señor de todo corazón y no te apoyes en tu propia prudencia. Proverbios 3:5. Cuando dependemos de nuestro juicio, podemos confundirnos o preocuparnos por haber perdido un detalle importante o tomar la decisión equivocada. Pero si consultamos a Dios por respuestas, Él enderezará nuestras veredas dándonos claridad. Dios no quiere que el peso de nuestras decisiones nos paralice o abrume. Podemos hallar paz en la sabiduría y la dirección que Él brinda cuando le presentamos en oración nuestras preocupaciones. Padre Celestial, dame claridad y fortaleza para avanzar decididamente contigo. ¿Qué decisiones importantes has estado considerando? Buscarás la sabiduría de Dios en oración en las Escrituras de creyentes espirituales. Solo así podrás enfrentar tus indecisiones. Este fue el momento espiritual de la mañana.

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1: 9 de la mañana, con 3 minutos.
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1: 9 de la mañana con 13 minutos.
2: Bueno, y a esta hora de la mañana es el momento de disfrutar del sorbito de café bien calientito a esta hora de la mañana. Aquí donde aprendemos por el consejo y no por el pellejo. Aquí donde observamos las cosas de la vida con los ojos de otra gente. En Buenos Días Antigua y a la hora del café de todos los antigüeños.
1: 9 de la mañana con 13 minutos.
3: En esta vida todo se paga. Las mentiras, las traiciones, el daño. Dios lo ve todo, el tiempo lo cobra. No te rebajes. El que hoy se ríe haciendo el mal, mañana llora. La vida se encarga. Pongan presente los que están de acuerdo conmigo.

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2: 9:14 a.m.
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5: 9:20 a.m.
6: Bueno, y a esta hora de la mañana es el mejor momento para reflexionar. Porque a esta hora es la hora de aprender de una forma diferente todos los días en Buenos Días Antigua con el dato curioso de hoy. A esta hora, a la hora del café de todos los antigüeños.
5: 9:21 a.m.
7: ¿Sabías que se puede escuchar el latido de una ballena azul a más de 3 kilómetros de distancia? Las ballenas azules pesan una media entre 130 mil a 150 mil kilogramos y su corazón pesa aproximadamente 180 kilogramos. Este fue el dato curioso en Buenos Días Antigua.

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2: 9 de la mañana, con 22 minutos.

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1: 9 de la mañana, con 28 minutos.
2: Bueno, y de regreso de nuestro segmento musical, nos ponemos a la orden en la agenda del día, porque llegó el momento de escuchar el pensamiento del día. A esta hora, a la hora del café de todos los antigüeños, en Buenos Días Antigua.
1: 9 de la mañana, con 28 minutos.

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1: Escucha este pensamiento. Estamos en tiempos difíciles, pero con Dios estamos a salvo. Por eso siempre le pido que te bendiga. Te deseo un maravilloso día. Que la bendición de Dios te acompañe en cada minuto de tu vida. Este fue El Pensamiento en su programa Buenos Días Antigua.

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1: 9:30 a.m.
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1: 9:36 a.m.
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Hoy, 22 de julio, celebramos la memoria de Santa María Magdalena. Por eso escuchamos en el Evangelio que el primer día de la semana, de madrugada, cuando todavía estaba oscuro, María Magdalena fue al sepulcro y vio que la piedra había sido sacada. Corrió al encuentro de Simón Pedro y del otro discípulo al que Jesús amaba y les dijo: «Se han llevado del sepulcro al Señor y no sabemos dónde lo han puesto». María se había quedado afuera, llorando junto al sepulcro. Mientras lloraba, se asomó al sepulcro y vio a dos ángeles vestidos de blanco, sentados uno a la cabecera y otro a los pies del lugar donde había sido puesto el cuerpo de Jesús. Ellos le dijeron: «Mujer, ¿por qué lloras?». María respondió: «Porque se han llevado a mi Señor y no sé dónde lo han puesto». Al decir esto, se dio vuelta y vio a Jesús, que estaba allí, pero no lo reconoció. Jesús le preguntó: «Mujer, ¿por qué lloras? ¿A quién buscas?». Ella, pensando que era el cuidador de la huerta, le respondió: «Señor, si tú lo has llevado, dime dónde lo has puesto y yo iré a buscarlo». Jesús le dijo: «María». Ella lo reconoció y le dijo en hebreo: «Rabboní», es decir, «maestro». Jesús le dijo: «No me retengas, porque todavía no he subido al Padre. Ve a decir a mis hermanos: subo a mi Padre, el Padre de ustedes, a mi Dios, el Dios de ustedes». María Magdalena fue a anunciar a los discípulos que había visto al Señor y que Él le había dicho estas cosas. En esta fiesta de Santa María Magdalena, el Evangelio nos presenta el momento más importante de su vida, el encuentro con Jesús resucitado. Ella había sido una fiel discípula del Señor. El Evangelio menciona que había sido liberada de 7 demonios y desde ese momento se constituyó en una seguidora de Jesús, a tal punto que permaneció al pie de la cruz cuando muchos se habían alejado y estuvo presente cuando Jesús fue sepultado. Pero ella se destaca porque es la primera persona que Jesús se le aparece resucitado, y Él la envía a anunciar esa buena nota a los demás. Por eso se la reconoce en la iglesia como apóstola de los apóstoles, la enviada a los enviados a anunciar que Jesús está vivo. Esa mañana, María Magdalena fue a rendir homenaje a un muerto y se encontró con Jesús vivo. Al principio no lo reconoció, y solo cuando el Señor la llamó por su nombre, comprendió de quién se trataba. Tiene que hacer un proceso de conversión, de la muerte a la vida. El Papa León XIV decía en un discurso que el hecho de que María se volviera aquella mañana de Pascua es una señal de que solo de conversión en conversión pasamos de este valle de lágrimas a la Nueva Jerusalén. Tal pasaje, que empieza en el corazón y es espiritual, modifica la historia, nos compromete públicamente y activa solidaridad. Que Santa María Magdalena nos ayude a convertirnos reconociendo al Señor que se nos presenta resucitado, en la oración, en la Eucaristía, en nuestros hermanos y en los que sufren.

y recemos juntos esta oración. Por intercesión de Santa María Magdalena, te pido, Señor, la gracia de testimoniar a mis hermanos que tú estás vivo y que nos llamas a tu encuentro. Amén. Y que la bendición de Dios Todopoderoso, del Padre, del Hijo y del Espíritu Santo los acompañe siempre.

Bueno, y no quiero dejar pasar la oportunidad. Hoy celebra su cumpleaños, sus 87 años de vida existencial, a la mujer que me regaló la vida.

por todo lo que ha representado nuestra existencia. Una oración al cielo, al divino creador de nuestra vida y nuestra existencia, por tenerla todavía con nosotros y poderla disfrutar en nuestra vida existencial. Feliz cumpleaños.

0: celebra el día oficial en el calendario de María Magdalena. El sentimiento, la filosofía y la existencia biográfica de la mujer importante en el santo ministerio del divino Redentor del mundo, nuestro Señor Jesucristo, que vive en la unidad del Dios Padre, Dios Hijo y Espíritu Santo. Gracias por la vida. Feliz cumpleaños.
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1: 9 de la mañana con 50 minutos.
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Bueno, y llegó la hora de los temas médicos, de los temas pedagógicos y de los temas que puntualmente responden a la temática de hoy. Porque en Pedagógicamente Hablando hoy hablamos precisamente de la comunicación y en donde hablar de las descripciones precisamente de lo que nuestros estimados oyentes nos escuchan, eso significa el darles precisamente argumentos para que puedan entender la función de cada palabra en la comunicación y en la descripción que únicamente puede enfocarles el buen entender. Ya en el campo de la comunicación lingüística finalizamos, encontrándonos con diversas temáticas que debemos entender para poderlas poner en práctica. Tenemos la exposición y las funciones de la comunicación, cuya finalidad es precisamente transmitir de mejor manera nuestras ideas, nuestros sentimientos, nuestras emociones y pensamientos a nuestros semejantes. Hoy hablamos precisamente de la función linfática. Esta función tiene la característica de hacer que no se rompa el hilo comunicativo entre el emisor y el destinatario para que se genere la retroalimentación originando la conversión del destinatario y el emisor y el emisor en destinatario. La función fática tiene su base de ejecución en el teléfono de cualquier tipo, ya que la comunicación se da por distancia, la que puede romperse por interferencia que están fuera del alcance de los dos antes de protagonizar la comunicación. Por ejemplo, el teléfono de Pancho Pistola suena. Después de 3 timbrazos contestan: buen día, ¿con quién tengo el gusto de hablar? Como no le responden de inmediato, repite: bueno, buen día, ¿quién habla? Bueno, bueno, qué bueno, aquí Pancho Pistolas. Pues hay que tomar muy en cuenta que la función fática no es exclusividad de los signos lingüísticos, sino de la misma, y que se puede dar en otras formas como los gestos altos y bajos del volumen de la voz, toquecitos en el cuerpo, miradas y otros. Pues lo importante de la función fática es abrir el canal para establecer la comunicación. Interesante temática, porque aquí es donde entran precisamente todos aquellos detalles que muchas veces no entendemos o que no queremos precisamente utilizar. Aquello que nos da precisamente a entender y que debemos de interpretar todo lo que, por supuesto, una mirada, un gesto o quizá un movimiento corporal nos pueda indicar y nos pueda decir muchas cosas. Eso es importante, el tenerlo precisamente en consecuencia y tomar muy en cuenta de que también la comunicación se puede interrumpir por cosas que no están al alcance de nuestras manos el poderlo solucionar de inmediato. Entiéndase todas aquellas fallas que provocan los fenómenos indudablemente de la madre naturaleza y que tendrán que esperar precisamente para tiempo después. Temas como estos son los que nos entrega cada mañana en su espacio Pedagógicamente Hablando el licenciado José Luis García Gómez en el cafecito de la mañana en Buenos Días Antigua.

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1: 10 de la mañana en punto.
2: Bueno, y a esta hora de la mañana llegó la hora de las motivaciones de vida para este día. Porque hoy es un día miércoles 22 de julio del año 2026 y hoy es el día de María Magdalena en el calendario de la fe y la tradición. Hoy nuestra temática nos habla de forjarnos un luminoso porvenir. En Buenos Días Antigua y a la hora del café de todos los antigüeños.
1: 10 de la mañana con un minuto.
2: Fórjate un luminoso porvenir. Si tienes un proyecto entre manos, visualízalo como ya ha concluido y motívate precisamente con la visión de tu capacidad para lograrlo. Piensa que tu proyecto es posible y para realizarlo establece estrategias, realiza grandes esfuerzos y enmienda las fallas que te vayan apareciendo. Tú puedes hacer un luminoso porvenir. Si tu meta es concreta, si cultivas la serenidad en ti mismo y si reconoces que las dificultades son la prueba de fuego de tu capacidad para convertirlas en oportunidades de mejor y de mejorar lo que te propones. Donde termina la aridez del esfuerzo, comienza la verde vegetación de tus logros. A esta hora, a la hora de las motivaciones de vida para este día, yo te digo, puedes hacer un porvenir feliz con un esfuerzo paciente y constante. 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
2: 10 de la mañana, con 2 minutos.

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0: 5 minutos.
1: Bueno, y a esta hora de la mañana llegó el mejor momento para disfrutar la temática del día.

0: porque llegó el tiempo de reedificar y reconstruir la vida espiritual de los hombres para una nueva sociedad. 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
1: 10 de la mañana con 6 minutos.
0: Escucha y guarda este proverbio. Un amigo es siempre afectuoso y en tiempo de angustia es como un hermano. 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
2: Bueno, y a esta hora de la mañana llegó el momento de los temas puntuales que aquejan a nuestra sociedad y al mundo entero. Tiempo libre. La crítica constructiva. 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
3: 10 de la mañana, con 11 minutos.
2: Hablemos del tema de hoy. El robo silencioso que no ves. La identidad digital es un activo muy valioso. Les quiero contar una historia basada en hechos reales. Para ejemplo, y voy a usar el nombre de Marta. Un día Marta recibió un correo electrónico que, según me dice, venía con toda la imagen de su banco. Le pedía que por emergencia debía entrar a un sitio y cambiar su contraseña. Ella, preocupada, siguió las instrucciones. Al siguiente día entró a su banca en línea y se dio cuenta de que su cuenta estaba en cero. Muy preocupada, me llamó para decirme qué hacía, porque ella le había dado su contraseña al banco y no entendía por qué ahora no tenía fondos. Lo que había pasado es que había sido engañada por los extorsionistas o ladrones digitales llamados hackers. Este tipo de robo se llama phishing, pues los ladrones digitales son personas muy creativas e inteligentes que lastimosamente usan sus talentos para realizar hechos precisamente delictivos. La contraseña o las contraseñas son como los cepillos de dientes, son tan personales que no se los debe prestar a nadie. Debemos proteger nuestra identidad digital no solo en los bancos, sino en las redes sociales, en las compras en línea. Lo mismo pasa cuando pierde o se roban el DPI. Se debe de realizar la denuncia al Ministerio Público para evitar una suplantación de identidad. Lo que hizo Marta es que habilitó lo que se conoce como un doble factor de autenticación en sus cuentas, es decir, que para ingresar le pida un código adicional e incluso habilitar el reconocimiento facial de las aplicaciones móviles. Además, Marta también decidió hacer una limpieza digital, revisó qué información personal había compartido en sus redes sociales y eliminó lo que se consideraba innecesario. Bueno, se dio cuenta de que, aunque había tenido una experiencia amarga, había aprendido una valiosa lección. No solo debes proteger tu información personal, sino que también educa a tus hijos sobre la importancia de la ciberseguridad. Les enseña a ser cautelosos con lo que comparten, a reconocer correos sospechosos y a cuidar su identidad digital. Y así, Marta no solo recuperó el control de su vida en línea, sino que se convirtió en un ejemplo para su comunidad, demostrando que todos, sin importar cuántos expertos sean en tecnología, pueden beneficiarse de entender la ciberseguridad y que los delincuentes lastimosamente también se transforman digitalmente. Bueno, ¿y qué podemos decir? Siempre hemos dicho de que todo lo puede hacer la inteligencia artificial y la tecnología de punta en el internet y las plataformas, pero también está en nosotros el sabernos cuidar, aprender no solamente lo necesario para salir del paso y para medio vivir y medio existir, sino que debemos de prepararnos precisa mínimo con nuestro cerebro, que es el que no debemos dejar que nos falle, que nosotros mismos lo debilitemos dejando que otros permitan, pues naturalmente, quedarse con lo nuestro. Naturalmente que se aprenden de las experiencias, pero también es lamentable tener lo que aprender por la parte dura, en donde siempre salimos perjudicados y siempre los que tenemos menos somos los que salimos perdiendo. La tecnología de punta, los hackers, todos estos delincuentes de la tecnología que están precisamente siempre listos y prestos para ver qué es lo que le sacan provecho, son los que al final de cuentas tienen de hincados precisamente y de rodillas a todos aquellos que estamos todavía en el periodo de la transición. Eso ya no va a pasar cuando toda la generación de los 60, 70, 80 y 90 hayamos desaparecido de esta faz de la tierra, porque todavía la transición se mantiene y todavía hay precisamente a quien desplumar. Ojalá que la tecnología también piense en la metodología de seguridad. Y usted, amable oyente, no dé información digital ni telefónica, a no ser que usted esté en la institución donde usted necesita que le presten sus servicios. Recuerde, vale más prevenir que lamentar. 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
4: Bueno, dice un dicho que cuando se pierde la salud y se pierde el dinero, son cosas que no se olvidan, porque siempre van a estar a la mente constantemente, porque sabemos que hemos perdido algo valioso. Pero hace poquito ya comenzaron unos países a prohibir las redes sociales porque está causando problemas en muchos lados. Entonces hay que tener mucho cuidado con el manejo de este tipo de redes y sobre todo tener mucho cuidado y precaución con quien habla usted de sus ahorros, de sus documentos y todo aquello importante que algunas veces se acumulan en la casa, o como es queriendo tener un ahorro en el banco. Entonces ya tenemos que ser cautelosos realmente para saber con quién confiamos y quién no. Y hay que desconfiar, algunas veces dice que hasta de la sombra, porque cuando la sombra cambia de posición también hay algún problema en la vida de uno. Entonces, ahora estos indicios de robos pues ya han habido muchos y están también suplantando no solo las instituciones, sino que las voces de personas para chantajear, porque están habiendo personas en las que le dicen, los chantajean diciéndole, mire, dígale a tal fulano que necesitamos tanto de dinero, y con la voz de la persona hacen que les depositen. Cuando se dan cuenta, no había ninguna llamada. Verifique usted antes, llame a sus seres queridos, a sus amigos y a aquellos que tienen confianza, que si ellos le hicieron la llamada o no, porque están suplantando voces, imágenes y todo de las personas. Entonces, ahora tenemos un problema grave como es la suplantación y la información. Están llegando también personas a las casas como que son del INAP y que están pidiendo información de casa en casa. Son personas bien trajeadas y todo eso, que a uno le da menos desconfianza, pero no dé datos usted de ni su familia, ni cuánto, ni cómo, ni dónde trabaja, porque está haciendo ahora un chantaje increíble a toda la población. Y entonces, recomendación, mucho cuidado, y hay que aprender mucho de la tecnología para saber cuándo y cómo lo están engañando a uno. Bueno, es así como hemos terminado un programa más de Buenos Días Antigua, el programa que está hecho para usted, para usted, para usted y para usted, que piensa y actúa diferente. Y cuando actuamos de diferente forma, podemos encontrar que podemos encontrar soluciones a los problemas y necesidades que tenemos. Mientras tanto, nosotros con el compromiso de volver el día de mañana con un programa más de Buenos Días Antigua, el programa que le orienta, le educa y le entretiene. Nos escuchamos el día de mañana con un programa más de Buenos Días Antigua. Que disfruten este día.
2: Bueno, y al agradecer la fineza de su atención, quedamos comprometidos con regresar el día de mañana cuando estemos nuevamente en una audición más de su programa Buenos Días Antigua. 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
1: 10 de la mañana, con 21 minutos.
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2: 10 de la mañana, con 42 minutos.
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1: 11 de la mañana en punto.
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1: 11 de la mañana con 59 minutos.
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3: 1:00 p.m.
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1: 2:01 p.m.
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0: se ha de lamentar, que sea solo por amor. 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
1: 3 de la tarde, con 59 minutos.
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2: 4:59 p.m.
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1: 5:59.
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